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Hola, hola, ¿qué tal? Gente bonita de amor 93.1, solo música romántica. Yo soy Brenda Tapia, ya de regreso contigo en esta bonita tarde de miércoles. Me voy a quedar hasta las 10 de la noche con excelente música y con temas súper interesantes. Bueno, acabamos de escuchar 5 minutos con Gloria Trevi y en esta hora vamos a platicar acerca de la ansiedad. ¿Qué hacer cuando sientes ansiedad? Mira, cuando uno siente de repente ansiedad, haz de cuenta como que el cerebro no quiere soluciones profundas, quiere un alivio inmediato. Y ahí es donde caemos en hábitos que calman, ahora sí que momentáneamente, pero después nos dejan peor. Como por ejemplo comer sin hambre. Me imagino que te ha pasado, ¿no? Que no comes porque tengas hambre física, sino porque quieres tapar lo que sientes. Con azúcar, harinas, antojitos rápidos, ¿no? Que dan placer momentáneo, pero luego viene la culpa o pesadez. Y lo que realmente está pasando es que estás buscando dopamina, ese placer rápido para calmar la ansiedad. Y algo que te puede ayudar, y mucho, muchísimo, es mover tu cuerpo, caminar, bailar. Inscríbete a clases de Zumba o ve al gimnasio y esto va a crear ahora sí que esa dopamina, esa serotonina que tu cuerpo necesita y vas a dejar a un ladito los antojos. Ahorita continuamos con ese tema tan interesante porque nos vamos con algo de Alejandro Sanz. Esta canción se llama Corazón Partido y lo escuchas aquí en Amor 93.1, solo música romántica.

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2: En Amor ya son las 6 de la tarde con 20 minutos. ¿Y cómo vamos en este miércoles?

Ya 6:32 PM y acabamos de escuchar Maldita Primavera con Yuri. Aquí en Amor 93.1, solo música romántica. Yo soy Brenda Tapia y continuamos con el tema de cómo calmar la ansiedad. Porque ¿quién no la ha sentido? Yo creo que todos en algún momento, ¿no? Entonces, ¿qué podemos hacer para calmar la ansiedad? Hay un ejercicio muy bueno que es el 446 o 447, donde vamos a hacer lo siguiente. Por si vas manejando, bueno, aprovecha para hacerlo para que te calmes y te relajes ahorita con el tráfico. Vamos a controlar la respiración inhalando en 4 segundos lentamente. Vas a sostener el aire otros 4 segundos y exhala lentamente de 6 a 7 segundos como tú te sientas más tranquilo, más tranquila, ¿vale? Así. Y hay otra técnica que, por ejemplo, lo puedes hacer en casa o en la oficina. Es una técnica de conexión con el entorno. Y esto te va a ayudar a conectar ¿con qué? Con el aquí y el ahora. Entonces vas a dejar de estar en tu mente, ¿no? Vas a nombrar 5 cosas que ves a tu alrededor, 4 que tocas, 3 cosas que puedas escuchar, 2 que hueles y 1 que puedas saborear. Ya sea tu colación, a mediodía, un dulce, ¿no? ¿Para qué? Para volver al presente, para conectar con el aquí y el ahora. Y esto hace cuenta que le manda un mensaje, una señal al cerebro diciéndole, hey, estamos bien, estamos fuera de peligro. Y eso te va a ayudar muchísimo a bajarle rayitas a lo que es la ansiedad. Si quieres que te pase los ejercicios, con muchísimo gusto te puedes poner en contacto conmigo a través de Facebook, Brenda Tapia en Amor, así me encuentras. En Instagram y TikTok estoy como Yo Soy Brenda Tapia. Y vámonos con Luis Miguel. Esta canción se llama La Incondicional y la escuchas aquí en Amor 93.1, solo música romántica.

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Ya que vamos a escuchar Vivir sin aire con Maná, aquí en Amor 93.1, solo música romántica. Yo soy Brenda Tapia y en este miércoles 12 de agosto quiero compartirte la afirmación de hoy que dice así. Cada desafío me prepara para recibir las bendiciones que están por llegar.

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Ya 7:10 y acabamos de escuchar a alguien como tú en la hora de Luis Miguel aquí en Amor 93.1, solo música romántica. Yo soy Brenda Tapia y quiero mandarle saluditos a Marta, también a Javi Ramírez que me escucha en San Francisco. Saluditos a Natalie Montes, a ¿quién más anda aquí en redes? Robert de la Ciudad de México, Giovanni Cortés, Fernando Ontiveros, muchísimas gracias por acompañarme en esta bonita tarde de miércoles. Y oigan, quiero comentarles que se viene nuevo taller entre amigas y amigos para hombres y mujeres mayores de edad. Se va a llevar a cabo el próximo sábado 22 de agosto, 10 de la mañana, en la UNIVA, en el Salón de Usos Múltiples. Es un evento gratuito porque hay personas que me han preguntado, oye, Brent, ¿tiene costo? No, no hay que registrarse. Eso sí, hay que llegar temprano para que puedan obtener un buen lugar. Y el tema será la silla vacía, honrando la memoria de un ser querido. Yo sé que hay personas que ya no se encuentran con nosotros, están en otro plano terrenal, pero viven siempre en nuestro corazón. Y si tú sientes que aún hay palabras por decir, abrazos por recordar o emociones por sanar, este evento es para ti. Te esperamos próximo 22 de agosto, 10 de la mañana, en la UNIVA, en el Salón de Usos Múltiples. Si tienes alguna otra duda con respecto al evento, te puedes poner en contacto conmigo a través de Facebook. Búscame como Brenda Tapia en Amor. En Instagram y TikTok me encuentras como Yo Soy Brenda Tapia, y también pues ahí podemos estar en contacto por si quieres mandar un saludo o una felicitación. Vámonos con más música de Luis Miguel. Esta canción es de 1991 y se titula Usted. Continuamos aquí en Amor 93.1, solo música romántica. Usted.

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¡Ea! ¿Cómo vamos, mis amores? Bueno, acabamos de escuchar Que Seas Feliz con Luis Miguel, aquí en Amor 93.1, solo música romántica. Yo soy Brenda Tapia y quiero mandarle saludos a la gente bonita que se está comunicando conmigo aquí en redes sociales. Saluditos a Dewell Martínez, muchas gracias por seguirme en Instagram. También saluditos a Charlie Mickey, a Eina Cabral, dice Bren. Voy en el Uber y te viene escuchando el señor José de Jesús. Dice que siempre te escuchan. Y yo soy nueva seguidora. ¡Qué padrísimo! Te mando un besote bien tronado. Espero haber dicho bien tu nombre. Muchísimas gracias por comunicarte conmigo. También saludos a Javi Ramírez, que dice, Brendita, no te escuché hace rato, pero te escucho acá en San Francisco. También saludos de Raúl Reina, que dice, Bren, hoy es el cumpleaños de mi hija Yamilet, que te está escuchando en este momento. Aretsi Yamilet Reina Villalbazo. Ay, le vamos a poner claro que las mañanitas. Feliz, feliz cumpleaños, Aretsi. Hoy es un día muy especial porque hoy es el inicio de una nueva etapa. Ya lo que pasó, pasó. Ahora sí que las malas rachas y todo ese tipo de cosas te van a dejar un maravilloso aprendizaje para comenzar de nuevo. Te deseo lo mejor, te mando buenas vibras en esta nueva etapa y tu papá te quiere y te ama muchísimo. Y por eso quiere felicitarte en este día tan especial. ¡Feliz cumpleaños! Y oigan, continuamos con más de Luis Miguel. Aquí en Amor 93.1, solo música romántica. Y nos vamos con una canción del año de 1985. ¿Qué andabas haciendo en ese año, Continuamos aquí en Amor 93.1, solo música romántica.

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4: En Amor ya son las 7 de la tarde con 35 minutos.

Y acabamos de escuchar ¿Sabes una cosa? De Luis Miguel, aquí en Amor 93.1, solo música romántica. Yo soy tu amiga Brenda Tapia y precisamente ahorita estoy viendo, tengo frente a mí la mochila oficial de Amor, que está muy padre, está muy bonita, muy amplia. Y te recuerdo que puedes participar desde hoy en la página de amorfm.mx para que en este regreso a clases lo hagas con amor, con muchísimo amor. Y puedes participar las veces que tú quieras en la página amorfm.mx. Si ingresas y no encuentras la dinámica, me puedes mandar un mensajito privado en redes sociales y con muchísimo gusto ahorita te paso el link para que puedas participar. De hecho, si aún no me sigues, en Facebook búscame como Brenda Tapia en Amor y en Instagram y TikTok me encuentras como Yo Soy Brenda Tapia. Fíjate que en TikTok en estos días subí un video donde te platico y te comparto algunas cosas que pasan después de que sales de una relación complicada, sobre todo cuando es una relación narcisista. Puf, es difícil la recuperación. ¿Por qué? Porque te quedas como con muchas ideas, ¿no? Probablemente dudas de ti, te cuesta confiar, sobreanalizas todo y no entendemos el por qué estamos así. O pensamos que estamos dando pasos para atrás y no, no. Mira, tu cuerpo simplemente está aprendiendo a sentirse seguro otra vez después de haber vivido demasiado tiempo en alerta. Y lo único que puedes hacer es buscar la manera de sanar, de darte tiempo. Y si puedes, que sería algo fabuloso, acudir a terapia. Checa ese video, te puede ayudar muchísimo. 7 cosas que nadie te cuenta después de que sales de una relación narcisista. Claro que es difícil. Busca el video en TikTok, búscame como Yo Soy Brenda Tapia. Y vámonos con más de Luis Miguel. Esta canción se llama Tu Mirada. Continuamos en Amor 93.1, solo música romántica.

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4: Hermosa, hermosísima ciudad de Guadalajara. Buenas noches. ¿Cómo vamos en este miércoles? Bueno, yo espero que todo muy bien, y que continuemos con esa bonita energía de este día. Muchas gracias por continuar conmigo aquí en Amor 93.1, solo música romántica. Yo soy Brenda Tapia y quédate conmigo porque en esta hora vamos a abordar un tema que nos va a hacer reflexionar. Vamos a hablar de algunas cosas que muchas personas normalizan en una relación y que no está bien. Si quieres dejar tu comentario, quieres participar de manera anónima, claro que lo puedes hacer a través de Facebook, búscame como Brenda Tapia en Amor. En Instagram y TikTok me encuentras como Yo Soy Brenda Tapia. Y también síguenos en redes sociales oficiales de Amor FM. Y vamos a comenzar con algo de Enrique Iglesias. Y esta canción se llama Escapar y lo escuchas aquí en Amor 93.1, solo música romántica.

Caray, acabamos de escuchar Caray con Juan Gabriel aquí en Amor 93.1, solo música romántica. Yo soy Brenda Tapia. Hoy platicando de qué cosas las personas llegan a normalizar en una relación de pareja y no está bien. No está bien. Como por ejemplo, tener miedo de expresar lo que sientes. Cuando tú piensas demasiado cómo decir algo para que la otra persona no se enoje, a ver, red flags. O cuando te dan atención solo cuando sienten que te pierden. De esas personas que de repente ¡pup!, desaparecen emocionalmente y reaparecen cuando ya te ven como que soltando, ¿no? ¿Por qué pasa esto? ¿Por qué llegamos a normalizar cosas que no están bien? Porque a veces confundimos amor con aguantar. Muchas personas crecieron viendo que amar era soportar, era perdonar todo o sacrificarse demasiado. Y no, cariño, así no son las cosas. Ahorita continuamos con este tema porque nos vamos con algo de Alejandro Fernández. Esta canción se llama No sé olvidar y lo escuchas aquí en Amor 93.1, solo música romántica. Yo soy Brenda Tapia y cuéntame, platícame, ¿qué cosas hemos llegado a normalizar en una relación de pareja que no está bien? Puedes dejar tu comentario en redes sociales y también de manera anónima y yo lo paso con muchísimo gusto.

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Yo soy Brenda Tapia, muchísimas gracias por continuar conmigo en esta bonita noche de miércoles, aquí en Amor 93.1, solo música romántica. Acabamos de escuchar Mírame con Timbiriche y continuamos platicando acerca de qué cosas muchas veces normalizamos en una relación de pareja y obviamente no está bien, no. Como por ejemplo, tener que mendigar tiempo, cariño o interés. Recuerda que el amor no debería sentirse como competir la atención, ¿ok? No migajitas, cariño. También, otra cosa que no deberíamos normalizar son las bromas hirientes de juego, comentarios que lastiman, juegos que minimizan, y sobre todo cuando te dicen, ¡ay, no aguantas nada, no es para tanto! No, ese tipo, pues ese tipo de jueguitos emocionales no están padres y aparte afectan tu autoestima, ¿no? Y se supone que es la persona que te quiere, una persona que le interesas. Pero ¿por qué a veces llegamos a normalizar estas cosas que sabemos que no están bien? Bueno, porque poco a poco se vuelve costumbre. Hay relaciones tóxicas que rara vez empiezan de una manera fuerte o de una manera grotesca. Más bien son pequeñas acciones que se repiten hasta que parecen normales, como esto que te digo de que te falten el respeto. Empieza como un jueguito, pero ya después es, hey, ¿por qué te pones eso? Oye, te ves bien gorda. Oye, esto, oye, el otro, pero que te afectan a tu persona y que sabes que es una manera también de controlarte y manipularte. Así que, amiga, amigo, date cuenta. Ahorita continuamos con el tema porque nos vamos con Mecano. Esta canción se llama Me Cuesta Tanto Olvidarte y lo escuchas aquí en Amor 93.1, solo música romántica.

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Y aquí vamos a escuchar Incapacitada con Diana Vanoni aquí en Amor 93.1, solo música romántica. Buenas noches, Guadalajara. Soy Brenda Tapia y quiero mandarle saluditos a la gente bonita que anda aquí en redes, a Silvia, a Pablo, Antonio Gómez, también a Luis Gutiérrez. Aquí en Instagram se están reportando Víctor Morales, que dice: Bren, aquí presente. También saluditos a Chuy Chelas, a Judas E, a Luis Durán. Muchísimas gracias por acompañarme en el programa. Y oigan, quiero compartirles información muy valiosa, sobre todo si tú tuviste una pérdida de algún familiar, algún ser querido que ya no está en este plano terrenal, pero que vive en tu corazón y que crees tú que aún hay cosas por trabajar, hay palabras por decir, abrazos por recordar o emociones por sanar. Hay un evento perfecto para ti y es el taller Entre Amigas y Amigos. Se va a llevar a cabo el próximo sábado 22 de agosto, 10 de la mañana, en la Univa, en el Salón de Usos Múltiples. La Univa se encuentra en Avenida Tepeyac, número 4800, en Zapopan. El evento es gratuito, no necesitas registrarte, lo único que tienes que hacer es acudir al evento temprano, de preferencia, para que puedas obtener un buen lugar. Así que te lo repito, 22 de agosto, sábado 22 de agosto, 10 de la mañana, en la Univa. Y el tema será La Silla Vacía, honrando la memoria de un ser querido. Yo sé que te va a ayudar muchísimo, ojalá puedas acudir, sobre todo es un evento gratuito y va a ser impartido por Leti Arroyo. Yo soy Brenda Tapia y nos vamos con algo de Mónica Naranjo. Esta canción se llama Sola y continuamos aquí en Amor 93.1, solo música romántica.

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2: Buenas, buenísimas noches. ¿Cómo están? Espero que todo muy bien en este miércoles 12 de agosto. Continuamos aquí en Amor 93.1, solo música romántica, platicando acerca de algunas cosas que la gente llega a normalizar en una relación de pareja y que no está bien. Si quieres dejar tu comentario, quieres participar en el tema, con mucho gusto, ¿eh? Para mí es un placer poderte leer. Puede ser a través de Facebook, búscame como Brenda Tapia en Amor. En Instagram, TikTok, me encuentras como Yo Soy Brenda Tapia. Y vamos a comenzar con algo de Eros Ramazzotti. Esta canción se llama La Cosa Más Bella y lo escuchas aquí en Amor 93.1, solo música romántica, y también nos encuentras en redes sociales como Amor FM.

acabamos de escuchar Pompas de Jabón con Gloria Trevi aquí en Amor 93.1, solo música romántica. Yo soy Brenda Tapia y continuamos hablando de algunas cosas que muchas veces normalizamos en una relación de pareja, pero la realidad es que no está bien. No, no está bien. Como por ejemplo, que invaliden tus emociones. Cuando te hacen sentir exagerada, exagerado, intenso, o te llaman loca o loco por expresar algo que te dolió, amigo, amiga, date cuenta que ahí no es. O también otra señal es cuando empiezas a perder tu esencia por evitar problemas, dejas de ser tú, dejas de ser una persona alegre, libre o auténtica, auténtico, para no incomodar a la otra persona. Pero ¿por qué si sabemos que eso no está bien, lo normalizamos? ¿Puede ser porque tenemos miedo de perder a la persona y a veces preferimos soportar algo incómodo antes que enfrentar una despedida? ¿Pero vale la pena dejar tu paz a un lado, dejar tu tranquilidad y dejar sobre todo de ser tú mismo, tú misma? Ahora sí que por tener contenta a la otra persona. Bueno, te dejo con esas preguntas porque nos vamos con más música. Vámonos con Laura Pausini. Esta canción se llama Dispara, me dispara. Estás en Amor 93.1, solo música romántica.

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Ya estoy de regreso contigo aquí en Amor 93.1, solo música romántica. Soy Brenda Tapia y acabamos de escuchar Vivir Así Es Morir de Amor, de David Bisbal. Ahorita nos vamos con más música, pero antes vamos a seguir platicando acerca de qué cosas llegamos a normalizar en una relación de pareja sabiendo que algo no está bien. Como por ejemplo, confundir intensidad con amor sano. Eso de los pleitos, los celos, el drama, reconciliaciones fuertes pueden generar una adicción emocional. O también otra señal, aceptar migajas emocionales porque bueno, pues al menos ahí está, ¿no? Y a veces nos conformamos con poquito por miedo a perder totalmente a alguien. Y te voy a decir algo, lo más peligroso de las relaciones tóxicas es que rara vez empiezan viéndose tóxicas. Muchas veces empiezan viéndose como normales. Entonces, ¿por qué llegamos a normalizar cosas que no están bien? Porque hay cariño intermitente y ese engancha, y mucho, ¿eh? Cuando alguien a veces te trata increíble, súper bonito y luego distante y súper frío, haz de cuenta que tu cerebro se queda como esperando la versión bonita de esa persona. Y si hoy estas palabras que te comparto te resuenan, yo creo que lo mejor sería, para salir de ese enganche, primero darte cuenta de la realidad de la situación y segundo, si te cuesta demasiado, acudir a terapia psicológica para que ahora sí puedas tomar la mejor decisión. Te dejo con Ricky Martin, esta canción se llama Tal Vez y la escuchas aquí en Amor 93.1, solo música romántica.

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2: Tan después de que sales de una relación narcisista, porque ese tipo de relaciones, híjole, te marcan y mucho, ¿eh? No es fácil salir de una relación así, quedas muy herida, sobre todo en el caso de las mujeres, ¿no? También llega a haber hombres que salen de relaciones así, para que lo cheques. Sígueme en TikTok como Yo Soy Brenda Tapia, en Instagram también así me encuentras, y en Facebook Brenda Tapia en Amor. Y antes de despedirme, quiero recordarte que se viene el especial musical de Juan Gabriel para celebrar el 10º aniversario luctuoso, y se va a llevar a cabo el viernes 28 de agosto, 10 de la mañana, en toda la cadena Amor. Cuídate mucho, que tengas bonita noche de miércoles, y mañana nos escuchamos 10 de la mañana, si Dios y la vida me lo permiten. Gracias por todo. Bye, bye.

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1: 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Habla más despacio. 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
3: Las 6 de la mañana en punto. Bienvenida, bienvenido, Amor 93.1, solo música romántica. Soy Lorena Saavedra, en la app iHeartRadio. También te acompaño en tu dispositivo móvil. Recuerda que esta app es gratis, así es que bájala y prepárate, que todos los días tengo invitaciones que hacerte. Cuando comprendas el valor de tu presencia, ya no estarás en cualquier lugar. Redes sociales, Instagram, TikTok, me encuentras como lorena.sat. ¿Y cómo saber si ya superaste una situación? Te lo voy a contar en dos canciones. Así es que quédate en Amor 93.1.

te dejo con Gianluca Grignani, mi historia entre tus dedos. Yo soy Lorena Saavedra, tu amiga en las mañanas. Jueves ya,

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1: Si vuelve a ti y ya no te afecta, entonces sabrás que ya has sanado y aprendido esa lección. Si no es así, sigue trabajando en ti, en avanzar, en perdonar, en superar, en crecer. Soy Lorena Saavedra, a través de Amor 93.1, solo música romántica, y contigo también en la app iHeartRadio.

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1: Si vas a tu ritmo, recuerda, de ninguna manera vas tarde. Así es que sigue avanzando a tu ritmo sin mirar los relojes ajenos. Soy Lorena Saavedra, te invito a decretar conmigo porque en dos canciones viene la afirmación de hoy. Vamos a reemplazar ese diálogo interno, crítico, negativo con una afirmación positiva. Y tengo la afirmación ideal para este jueves ya es jueves. Amor, buenos días.

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es Danny Ocean, partidazo a través de Amor 93.1, solo música romántica y también en la iHeartRadio. Las 6 de la mañana con 23 minutos, amor, buenos días, ¿cómo estás? Feliz jueves. Yo soy Lorena Saavedra y llegó el espacio de la afirmación. Si te es posible, cierra tus ojos unos segundos. Mi cuerpo agradece cada acto de amor con más energía, salud y vitalidad. Hoy elijo vivir con calma, disfrutando el presente y dejando ir aquello que no puedo controlar. Sí, cada acto de amor hacia ti llena tu cuerpo de energía, de salud, de vitalidad. Así es que vayamos por esos actos de amor propio y en automático será amor hacia los demás. Aquí, ahora y por supuesto soltando todo aquello que no depende de nosotros. La afirmación de hoy está en Facebook. Me encuentras como Lorena Saavedra en Amor. Y también en amorfm.mx la comparto contigo. Con mucho gusto, la mejor intención, como cada día. Te dejo con Laura Pausini, Amores Extraños. En Amor 93.1, solo música romántica. Y también en la app iHeartRadio. ¡Ánimo! Ya es jueves. Buenos días, amor.

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3: 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Entre más veces te registres, por supuesto. ¿Crees en las posibilidades de que tú te lleves una de las muchas mochilas de amor que tenemos para ti? Tienes hasta el 21 de agosto para registrarte. Y bueno, en mi Facebook te compartí la liga. Le das un clic y te lleva directito al registro. Me encuentras como Lorena Saavedra en Amor. Y desde aquí te digo, ¡éxito! Soy Lorena Saavedra y en dos canciones comparto contigo la reflexión de hoy. Hablamos de el riesgo de juzgar. Así nada más a la ligera, juzgar, condenar también a una persona o una situación. Te lo comparto ya en dos canciones, la reflexión de hoy. Acompáñame.

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1: Escuchas Amor 93.1, solo música romántica. Soy Lorena Saavedra. En la app iHeartRadio también te acompaño en tu dispositivo móvil. Recuerda que es gratis. Hoy en la reflexión, la sospecha. Te cuento la historia de un leñador, el cual un día se dio cuenta que no tenía su hacha. Sorprendido y con lágrimas en los ojos, se encontró cerca de su casa al vecino, quien, pues como siempre lo hacía, le saludó sonriente y amable. Mientras él entraba en su casa, el leñador empezó a sospechar, a pensar que hubiese sido el vecino quien le había robado el hacha. De hecho, ahora que lo pensaba bien, su sonrisa parecía nerviosa. Tenía una mirada extraña, incluso hubiese dicho que le temblaban las manos. Entonces, bien pensado, el vecino tenía la misma expresión de un ladrón. Caminaba como ladrón y hablaba como ladrón. Todo esto iba pensando el leñador, cada vez más convencido de haber encontrado al culpable del robo de su hacha. Cuando de repente se dio cuenta de que sus pasos le habían llevado de nuevo al bosque, donde había estado la noche anterior. De pronto, tropezó con algo duro y cayó. Y cuando miró al suelo, encontró su hacha. El leñador entonces volvió de nuevo a su hogar con el hacha, muy arrepentido de sus sospechas. Y cuando vio de nuevo a su vecino, quien, con su expresión, andar y manera de hablar, pues prácticamente habían sido las mismas de todos los días, sintió una gran pena. ¿Para qué te cuento esta historia? Seguramente nos lleva a darnos cuenta que a veces nuestros pensamientos, nuestras sospechas, nos hacen tener percepciones distorsionadas de la realidad. Incluso nos puede llevar a malinterpretar situaciones y personas también con gran facilidad. Es un buen momento para mirar más allá antes de juzgar. Dejar de acusar gratuitamente a los demás. No, haz una pausa, respira y bota esos pensamientos que no suman absolutamente nada al momento de buscar o de tomar una decisión. La reflexión de hoy a través de Amor 93.1, solo música romántica y en la app iHeartRadio. Yo soy Lorena Saavedra, tu amiga en las mañanas.

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2: Te espero en punto de las 7 de la mañana. Hoy es jueves y tenemos charla, cuéntame tu historia y más adelante charla con amor. Y tú eres mi invitada, mi invitado especial. Te espero.

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3: Las 7 de la mañana en punto. Bienvenida, bienvenido, Amor 93.1. Solo música romántica. Yo soy Lorena Saavedra. En la app iHeartRadio también te acompaño en tu dispositivo móvil. Recuerda que esta app es gratis. Hay sorpresas para ti. Redes sociales, Instagram y TikTok, me encuentras como lorena.saav y también en amorfm.mx. Hoy es jueves, cuéntame tu historia, la historia de nuestra amiga Nancy, que dice: mi esposo me fue infiel y ahora dice que el error fue contármelo. ¿Será? Hay más en esta historia en dos canciones y te invito a participar, ¿eh? Tú eres importante en esta historia. 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
3: Y bueno, te dejo con Chayanne y tú te vas. Yo soy Lorena Saavedra, tu amiga en las mañanas.

Ella es Yuridia, eres mi nada, a través de Amor 93.1, solo música romántica y también en la app iHeartRadio. ¡Feliz jueves! Yo soy Lorena Saavedra. Jueves entre todas y todos hacemos terapia grupal en Cuéntame tu historia. La historia de nuestra amiga Nancy, que por cierto está en Facebook, Lorena Saavedra en Amor, que dice: mi esposo me fue infiel y ahora dice que el error fue contarlo. Recordemos que en la historia él le dice: fue una aventura, pero ya estoy aquí, vamos a repararlo todo y demás, pero él le dice, el error fue haberte contado, haberte dicho la verdad. Por eso es que dice Nancy, ya la historia, nuestra relación ya no es la misma. Y sí, la culpa a ella. Y por supuesto, Nancy, que entendemos perfectamente tu dolor, pero yo quiero que te detengas un segundo. Él te dice que el error fue contártelo, pero no sé, aquí todos estamos de acuerdo que es manipulación, ¿no? Huele a manipulación. Es manipular la realidad. ¿Para qué? Para evadir su responsabilidad. Y la desconfianza que tú sientes no es un fallo tuyo. O sea, no va por ahí, ¿no? Es la consecuencia lógica, ¿no? De la ruptura, del acuerdo que ustedes tenían, por supuesto. No puedes controlar, y eso tenemos que tenerlo muy claro, no podemos controlar las acciones de los demás. Solo las decisiones que tomamos, ¿no? Lo que tú vas a decidir aquí ahora, eso sí, lo puedes controlar tú. Y antes de pensar cómo solucionarlo, cómo arreglarlo, tú sola, porque aquí la cosa no es de uno solo, ¿no? Es de dos. Evalúa si él realmente está dispuesto a reparar el daño o si solamente quiere tu silencio. O sea, ¿para qué le conté, no? Puedes dejarme una nota de voz con tu comentario también a través del Tollback en la app iHeartRadio, que también te escucho. Mientras tanto, La Oreja de Van Gogh, Rosas en Amor 93.1, solo música romántica y también en la app iHeartRadio. Soy Lorena Saavedra, tu amiga en las mañanas.

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3: 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Soy Lorena Saavedra, hoy es jueves, cuéntame tu historia, que entre todas y todos hacemos terapia grupal. Hoy con la historia de nuestra amiga Nancy, que dice: mi esposo me fue infiel y ahora dice que el error fue contarlo. O sea, contárselo a Nancy, que fue una aventura, ya no pasa nada, hombre. Sigamos como estábamos. Ahí está el punto, ¿no? ¿Qué opinas? ¿Qué harías? Tengo participación ya en dos canciones y también, bueno, y mucho más. Así es que tú también abre el corazón y comparte tu sentir, ¿eh? Soy Lorena Saavedra, tu amiga en las mañanas.

Pedacito de Cielo a través de Amor 93.1, solo música romántica y en la app iHeartRadio. Jueves, cuéntame tu historia, yo soy Lorena Saavedra, gracias por esa participación. Ya sabes, entre todas y todos hacemos terapia grupal. La historia de nuestra amiga Nancy, que dice: mi esposo me fue infiel y ahora dice que el error fue contármelo. O sea, sí, por eso es que, bueno, no se ha podido, o al menos dice Nancy, nuestra relación no ha vuelto a ser la misma. Y es completamente normal, creo yo, que te sientas así, Nancy, que todo cambió, porque todo cambió, o sea, sí cambió, ¿no? Tu seguridad se rompió, tu mente quizá también está solamente intentando protegerte. Creer que el problema fue enterarte de un, pues, de una infidelidad, es un autoengaño. ¿No lo ves así? O sea, o no, o ¿cómo lo ves tú? Que en realidad está generando culpa, ¿no? Y la culpa, ¿quién? Ajá, tuya, como si fuera tu culpa, ¿sabes? Y la confianza, pues tampoco se va a recuperar de la noche a la mañana. Se demuestra con hechos, con transparencia, y créeme que no eres tú quien tenga que cargar con la solución, aunque en apariencia tú lo creas o así te lo hagan ver, ¿no? Pues ¿para qué te enteras? O sea, ese fue el error, haberte dicho, yo tan honesto, ¿no? Por ahí más o menos alguien decía en uno de los audios que nos enviaron, pedir respeto, límites, comunicación, de ninguna manera será arruinar tu matrimonio, tu relación. Hablemos de los límites saludables. Es cuidar de ti también y habla de amor propio. ¿Qué opinas? ¿Qué harías? Te invito para que sigas participando con tus comentarios. Ella es Mónica Naranjo, el amor coloca. Déjame un audio también a través del Tollback o tu comentario en Facebook, Lorena Saavedra en Amor. Mónica Naranjo, ahora sí, el amor coloca en Amor 93.1, solo música romántica y en la app iHeartRadio. Soy Lorena Saavedra, buenos días, amor.

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1: 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Hoy es jueves, cuéntame tu historia, la historia de nuestra amiga Nancy, que dice: mi esposo me fue infiel y ahora dice que el error fue habérmelo contado. ¿Por qué? Porque dice Nancy, la relación no volvió a ser o no ha vuelto a ser como era, y entonces le dice: pues para qué te conté, eso me pasa por honesto. ¡Ay, Dios! ¡Pobre de mí! Más o menos por ahí va, ¿verdad? ¿Qué opinas? ¿Qué harías? ¿Y a qué conclusión vamos a llegar? Bueno, lo platicamos ya en dos canciones, así es que todavía tienes tiempo de compartir tu sentir. Facebook, Lorena Saavedra en Amor.

Ella es la Josa, se llama Respirar a través de Amor 93.1, solo música romántica y en la app iHeartRadio. 12 minutos y serán las 8 de la mañana. ¿Cómo estás, amor? Buenos días. Yo soy Lorena Saavedra. Gracias porque me permite ser tu compañía. Gracias por esa participación. Ya sabes, hoy es jueves y entre todas y todos hacemos terapia grupal con esa participación, esas notas de voz, por cierto. Gracias. La historia de Nancy, que dice: mi esposo me fue infiel y ahora dice que el error fue contármelo. Ajá, así las cosas. Ella dice: por supuesto, busca arreglar la situación, pero me culpa, ¿no? O sea, ¿para qué te conté? Yo tan buena persona, yo tan honesta, o sea, persona, es lo que le dice el marido. Los leo, los escucho y más o menos por ahí poniendo todo en una balanza. Hablan de cuando se pierde la confianza, se pierde todo. Y recordemos, pilar básico en una relación. Y aplica para todo, ¿eh? Muchas gracias, Spidey. Erika Lepe dice: ¿qué esperaba? Que estuvieras como si nada y como es en muchos comentarios. Dice por ahí Margarita: terapia de pareja. También la mayoría le dice terapia de pareja, canasta básica. Si ambos están de acuerdo en sanar la relación, terapia de pareja. Susana, muchas gracias. Difícil perdonar una infidelidad, pero sí es posible. Juan Carlos Alatorre, Juan Luis, Carlos Ávila, Margarita Fernández, Azalia, muchas gracias por esa participación. Y más o menos poniendo todo en una balanza, es de dos, ¿sí? Dejar de buscar culpables también, por ahí le dicen, y terapia. Buscar arreglar todo esto rápido para calmar la ansiedad, por supuesto, no va a borrar lo que sucedió, ¿sabes? Y esa desconfianza que tú estás sintiendo, Nancy, de ninguna manera puede hacerte sentir mal o culpable. Es una respuesta súper válida. Es una reacción, ¿sabes? Que todos tendremos o tendríamos de manera natural. Si él piensa que decirte la verdad fue un error, entonces aquí hay una falta de empatía. Yo lo veo así y lo pongo en la mesa. No puedes sanar una relación con alguien que quizás se niega a reparar las grietas que provocó. Siempre lo decimos, ¿no? Hacernos responsables de nuestros actos y de las consecuencias de los mismos. Que las otras personas lo entiendan de manera diferente, eso ya no nos corresponde. ¿Qué sí puedo hacer yo desde mi realidad? De mis actos nos hacemos responsable y si somos dos, buscamos la forma entonces de reparar y seguir adelante. ¿Fácil? Bueno, ya nos dirás tú, Nancy, ¿verdad? Te dejo con José José, el triste, en Amor 93.1, solo música romántica y también en la app iHeartRadio. Yo soy Lorena Saavedra, tu amiga en las mañanas.

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1: 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Las 8 de la mañana con un minuto. Bienvenida, bienvenido, Amor 93.1, solo música romántica. Yo soy Lorena Saavedra. En la app iHeartRadio también te acompaño en tu dispositivo móvil. Recuerda que esta app es gratis, así es que bájala y prepárate. Tengo boletos, hay muchos conciertos en la ciudad y te voy a invitar, ¿eh? Claro. Redes sociales, Instagram y TikTok, me encuentras como lorena.saav y también en Amor FM. M.mx. Hoy es jueves ya y tenemos charla con amor, invitados en cabina, y hoy nos acompaña Ari Zurabe. Ella es psicóloga de adolescentes e infantes y hablaremos de el hazme caso al Conecta. En Amor 93.1.
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1: Y así vamos a comenzar la hora de Alejandro Fernández. Yo soy Lorena Saavedra, tu amiga en las mañanas.

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1: Vivamos con Amor 93.1, solo música romántica. Soy Lorena Saavedra y esa es la propuesta, vivir con amor y desde el amor. Sí, efectivamente, ya está aquí en cabina, ya se los presenté, Ari Zurabe. Ella es psicoterapeuta familiar y máster en duelo. Ari, bienvenida, amor, ¿cómo estás?
2: Gracias, súper bien, muy agradecida y contenta de estar aquí, Lore.
1: Oye, con unos súper temas, ¿eh? Hoy vamos a hablar del hazme caso al Conecta. Yo le decía ahorita, justo antes de entrar al aire, Ari, que ese hazme caso ya está bien gastado, sí, por mamá y papá, Ari.
2: La verdad que sí, ya lo hacemos como algo aprendido, Lore, ¿no? Sí, como, sí, sí, como platicábamos a veces, decimos, es que me desespero. Ajá. Es que ya fue mi último recurso. Yo casi no grito, pero es que me saca el grito, ¿no? Y fíjate, Lore, que he observado mucho este punto como mamá, como terapeuta, como persona metida en el área de educación, y el hazme caso se contagia. El grito, el tono de voz, realmente los invito a revisar. Muchas veces decirme, hazme caso, ¿no? O el ahorita es ahorita, y gritando, así, pero por algo aprendido. A veces no estás enojada o enojado. En muchas ocasiones no es nuestro último recurso. Estás, por ejemplo, en el parque y una mamá gritó, y tú gritas porque vibraste o te conectaste con la emoción de esa mamá. Entonces, muchas ocasiones es contaminación también con las personas que nos relacionamos o los patrones que aprendimos, Lore. Pero no es porque yo sea gritona o porque pues así lo aprendí o así le funcionó a mis papás. Hay que revisar realmente cuándo lo estamos haciendo. Creo que ese es el inicio. Y si lo queremos cambiar, Lore, también tú hablas mucho de eso, de revisar, de autoconocernos, y vamos iniciando por ahí. ¿Realmente te ha funcionado? ¿No? Realmente vamos por ahí. Porque una cosa es que tú busques obediencia, ¿no? Y otra cosa es que tú busques respeto, que el respeto te va a dar la responsabilidad. Que siempre me encanta aclarar, responsabilidad no es una carga que yo busco sembrar en el otro.
1: Qué padre que lo dices.
2: Es enseñar que responder, hay miles de opciones para responder. Es una habilidad. Yo puedo responder de diferentes maneras ante una pregunta que me hacen. Yo puedo responder de diferentes maneras cuando voy en el tráfico. No hay miles, siempre tenemos la oportunidad de elegir, incluso lo que pensamos.
1: Sí,
2: entonces,
1: claro.
2: ¿Qué buscamos? ¿Miedo? ¿Respeto? Que esa persona conozca sus diferentes opciones para responder y entonces adopte el valor de la responsabilidad, ¿no?
1: Ahí nos vamos a quedar pensando, y lo decimos siempre, para hacer un ejercicio de honestidad y poder avanzar. Hoy que hablamos del hazme caso al Conecta. ¿Qué tal? Ari Zurabe en Amor 93.1, solo música romántica. Yo soy Lorena Saavedra.

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1: Si vuelve a ti y ya no te afecta, entonces sabrás que ya has sanado y aprendido esa lección. Si no es así, sigue trabajando en ti, en avanzar, en perdonar, en superar, en crecer. Soy Lorena Saavedra, a través de Amor 93.1, solo música romántica, y contigo también en la app iHeartRadio.

0: escuchas Amor 93.1, solo música romántica. Soy Lorena Saavedra. Esta mañana en Charla con Amor nos acompaña Ari Zurabe. Ella es psicoterapeuta familiar. Hablamos del hazme caso. Del hazme caso al Conecta. Así es. Un trabajo que vamos a hacer. Ari, ¿en qué nos quedábamos?
1: Sí, son como polos opuestos, ¿no? Hazme caso es una orden. Va acompañada de un grito, es una imposición. Y sí, probablemente lo va a hacer el niño o el adolescente o la otra persona que te escucha, pero no hay un respeto, no hay un aprendizaje. Para que se dé un aprendizaje, algo que tú quieras transmitir a otra persona, debe de haber una conexión, Lore. La persona es importante que se sienta en armonía. Es como sembrar algo, preparar la tierra, regarlo, abonarlo, asegurarte que tenga aire, sol, para que después pueda florecer algo. Con el hazme caso, es como si nada más pusieras ahí la semillita por encima de la tierra. Puede que germine, puede que no, y si no la cuidas, pues lo más probable es que no va a germinar. Entonces, el conecta implica todo el cuidado que hay alrededor de esa plantita. En el caso de los humanos, nuestra mirada cuando hablamos con alguien. En el caso de los niños, el ponerte a nivel de un niño, el agacharte, el tono de voz, el escuchar, el no estar pensando en el pasado o en el futuro. El presente es un regalo, nos regala este momento. De verdad es algo maravilloso, y cuando enseñamos a un niño a valorar el presente, es algo maravilloso. Muchos adultos no lo valoramos y creemos que con decirlo ya se pasó la información. No, el presente se vive, y para que un niño pueda como adquirir esa idea o ese valor de la gratitud del presente y vivirlo, tiene que ver que tú como adulto eres coherente, que tú también lo haces. Va más allá de las palabras. Los niños tienen muy despierta la parte de neuronas espejo, más que los adultos, porque lo requieren para aprender. Es una parte del cerebro que tal cual es como un espejo. Si un niño llora, luego comienzan a llorar los otros niños, ¿no? Si un niño estornuda, es muy común que todos estornuden. En los adultos también, pero están menos despiertas o menos presentes. Okay. Entonces, es importante aprovechar esta etapa en los niños, Lore, para aumentar el conecta. La conexión es el pegamento que sostiene al límite. Cuando yo conecto, por ejemplo, con un niño que está en un dispositivo móvil, un celular o en un iPad.
0: Un ejemplo que nos puede servir.
1: Un ejemplo, aquí se van a dar cuenta. Cuando yo le digo al niño, deja el iPad o la tablet o el celular, lo más seguro es que el niño no lo va a dejar, porque es una imposición. Hazme caso, ¿no? Que ya, ahorita, pues estoy tratando de generar miedo, no soy empática, el tono de voz. En cambio, si yo valido, ay, sé que te gusta, y a mí también, la verdad, me encanta ese juego que tienes ahorita en tu tablet. Sin embargo, tenemos que comenzar a arreglarnos para ir a la piñata o ir al parque, lo que sea.
0: ¡Qué diferente! A ver, ahí lo vamos a dejar, pero hay más todavía. Ari Zurabe esta mañana en Charla con Amor 93.1, solo música romántica. Quédate, yo soy Lorena Saavedra.

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1: 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Sábado 22 de agosto a las 10 de la mañana en Univa, en el Salón de Usos Múltiples. Y como ya digo yo, es una bonita costumbre, y vaya que sí lo es, ¿eh? Habrá sorpresas y regalos para ti que vives la vida con amor. ¿Ya lo agendaste? Invita a quien quieras, corre la voz. Aris Urabe, terapeuta de niños y adolescentes, está con nosotros y hablamos de el hazme caso al conecta con los hijos. En dos canciones regresa.

0: 93.1, solo música romántica. Ari Surabe esta mañana en Charla con Amor. Yo soy Lorena Saavedra. Ay, Ari, ¿cuántas herramientas? Hoy que estamos hablando de estamos hablando del hazme caso al Conecta. Tú ponías el ejemplo del teléfono, el videojuego, la tablet y demás. En lugar de déjalo ya.
1: Así es, Lore.
0: Así, firmes, ¿no?
1: Así es.
0: No, sé que te gusta, pero ahí nos quedamos. Ahí.
1: Sí, sí, sí. Incluso el yo quitaría el pero. El pero, haz de cuenta que es como un borrador, Lore. Para el inconsciente se comunica o nos comunica como a la parte consciente a través de símbolos. Hay olores, hay frases, hay cosas que lo ponen como más dispuesto a comunicarse con nosotros. Hay ciertas cosas como que lo bloquean, o más bien como que nosotros nos bloqueamos y dejamos de escuchar. Y el pero es como un borrador.
0: Entonces hay que evitarlo.
1: Sí, yo lo evito mucho y recomiendo evitarlo en algunos casos. Por ejemplo, si yo les digo ahorita, ay, no sé, qué bien se ven hoy, pero creo que ayer se veía mejor. Ya la regué. Sí,
0: no, pues ya todo lo bueno que dijo ya no.
1: Sí, si hubieran visto la cara de Lore, hasta para atrás se fue del asiento. Entonces, ese es un ejemplo, ¿no? Es como borraste lo primero. Sí. Entonces, qué bien se ven hoy, sin embargo, ayer también te veías bien. Y ayer también te veías bien, ¿no?
0: Y entonces ¿qué dice? Ay, Ari, gracias. En el caso del niño que está con el teléfono, entonces normalmente decimos que lo dejes ya. Hazme caso. ¿No?
1: Entonces, si lo cambiamos, oye, está padrísimo el juego que estás jugando. Sé que te encanta. La verdad, a mí también me llama la atención. Ajá. Sin embargo, recuerda que vamos a ir al parque. O es hora de comer. Tu cuerpo necesita alimento. ¿Lo recuerdas? Vamos a hacer una pausa, o podemos hacer una pausa. Entonces, estás ahí validando lo que el niño siente. Y entonces eso te conecta. Eso es una conexión. Y así conectamos nosotros en la vida. Ustedes observen cómo se relacionan, cuándo se sienten incómodos, cómo te pidieron las cosas, cómo te trataron. Entonces, tiene mucha información para ti como papá, como mamá, como educador, cómo te vas a dirigir con un adolescente, con un niño. ¿Qué estás buscando? ¿Controlar, dominar o sembrar algo? Buscar que ese niño o ese adolescente florezca, lo que decíamos, ¿no? El grito es imponer, es causar miedo. Y el niño sí lo va a hacer. Por eso decimos, es que en las generaciones pasadas funcionaba, ¿no? Que la chancla, que sí, el manazo, claro que la amenaza, claro que funcionaba, pero nos lleva al miedo. Y le recuerdo que el miedo es de las emociones que más vibran como más bajo, de alguna manera más densa, más nos dejan como sin energía. ¿Por qué? Porque nos hacen sentir desprotegidos, miedo de que todo puede pasar. Cuando yo conecto con el miedo, todo lo malo o negativo puede pasar. Sí. Entonces me siento desprotegido, ¿sí?
0: Entonces ya nos dio la forma de conectar. Ay, Ari, tienes que volver. A ver, danos un teléfono, red social, ¿dónde te pueden encontrar para más herramientas?
1: Claro que sí, estoy en sus órdenes, en Surabe Psicóloga, en Kinder Beginners, y mi número es 3353056003.
0: Ella es Ari Surabe, en Amor 93.1, solo música romántica. Ari, muchas gracias.
1: Un placer.
0: Nos vemos pronto.
1: Claro que sí, gracias a ti.
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2: Feliz de acompañarte a través de Amor 93.1, solo música romántica. Yo soy Lorena Saavedra, en la app iHeartRadio también te acompaño en tu dispositivo móvil. Recuerda que esta app es gratis, así es que bájala y prepárate. Hay muchos conciertos en la ciudad y tengo tus boletos, ¿eh? Redes sociales, Instagram y TikTok, me encuentras como Lorena.sav y también en amorfm.mx. En dos canciones comparto contigo la reflexión de hoy. Se llama La Sospecha y habla acerca de ese riesgo de juzgar a la ligera a una persona o a una situación. Así es que quédate en Amor 93.1.

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1: Escuchas Amor 93.1, solo música romántica. Soy Lorena Saavedra. En la app iHeartRadio también te acompaño en tu dispositivo móvil. Recuerda que es gratis. Hoy en la reflexión, la sospecha. Te cuento la historia de un leñador, el cual un día se dio cuenta que no tenía su hacha. Sorprendido y con lágrimas en los ojos, se encontró cerca de su casa al vecino, quien, pues como siempre lo hacía, le saludó sonriente y amable. Mientras él entraba en su casa, el leñador empezó a sospechar, a pensar que hubiese sido el vecino quien le había robado el hacha. De hecho, ahora que lo pensaba bien, su sonrisa parecía nerviosa. Tenía una mirada extraña, incluso hubiese dicho que le temblaban las manos. Entonces, bien pensado, el vecino tenía la misma expresión de un ladrón. Caminaba como ladrón y hablaba como ladrón. Todo esto iba pensando el leñador, cada vez más convencido de haber encontrado al culpable del robo de su hacha, cuando de repente se dio cuenta de que sus pasos le habían llevado de nuevo al bosque, donde había estado la noche anterior. De pronto, tropezó con algo duro y cayó, y cuando miró al suelo, encontró su hacha. El leñador entonces volvió de nuevo a su hogar con el hacha, muy arrepentido de sus sospechas. Y cuando vio de nuevo a su vecino, quien, con su expresión, andar y manera de hablar, pues prácticamente habían sido las mismas de todos los días, sintió una gran pena. ¿Para qué te cuento esta historia? Seguramente nos lleva a darnos cuenta que a veces nuestros pensamientos, nuestras sospechas, nos hacen tener percepciones distorsionadas de la realidad. Incluso nos puede llevar a malinterpretar situaciones y personas también con gran facilidad. Es un buen momento para mirar más allá antes de juzgar. Dejar de acusar gratuitamente a los demás. No, haz una pausa, respira y bota esos pensamientos que no suman absolutamente nada al momento de buscar o de tomar una decisión. La reflexión de hoy a través de Amor 93.1, solo música romántica y en la app iHeartRadio. Yo soy Lorena Saavedra, tu amiga en las mañanas.

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16: 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Por lo pronto, asegúrate de tener la aplicación iHeartRadio en tu teléfono porque la vas a necesitar, ¿eh? Y desde aquí te digo, prepárate. Hoy quiero recordarte que cuando tú eliges pensamientos conscientes, todo a tu alrededor empieza a cambiar. ¿Por qué te lo digo? Porque viene la afirmación de hoy y te invito a decretar conmigo en dos canciones. Soy Lorena Saavedra, tu amiga en las mañanas. Te espero, ¿eh?

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Alejandro Sanz, Eden Muñoz, a través de Amor 93.1, solo música romántica, yo era poesía. Por supuesto, también en la app iHeartRadio. Amor, ¿cómo estás? ¿Cómo vamos? Buenos días. Las 9 de la mañana con 30 minutos, yo soy Lorena Saavedra. Feliz de saber que estás tú del otro lado viviendo la vida con amor. ¿Listas, listos? Llegó el espacio de la afirmación y si te es posible, cierra tus ojos unos segundos. Mi cuerpo agradece cada acto de amor con más energía, salud y vitalidad. Dilo conmigo, hoy elijo vivir con calma, disfrutando el presente. Vamos a instalarnos, redireccionarnos en el aquí, en el ahora, que es lo único que tenemos, ¿sí? Vamos a vibrar alto. Esa frase tan popular es simplemente vibrar desde el amor, llenarte de amor, de autoamor. Y por supuesto, en automático tienes amor para dar a los demás. Cada acto de amor llena de energía, salud y vitalidad mi cuerpo físico. Qué bonita, ¿verdad? La afirmación de hoy, y déjate tú ponerla en práctica, ¿no? Bueno, pues la afirmación está también en mis historias en Instagram, y en Instagram me encuentras como lorena.saf. Con mucho gusto y la mejor intención, como cada mañana. Ahí vas a encontrar la afirmación de hoy. Aquí, ahora, soltando todo aquello que no podemos controlar. Te dejo con Shakira, te aviso, te anuncio. En Amor 93.1, solo música romántica, también en la app iHeartRadio.

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1: El agradecimiento es la memoria del corazón. 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Agradecer es encontrar ese lugar dentro de ti donde todo es abundancia, magia y amor. Esto disminuye el miedo y la carencia y te conecta con lo más grande que tienes. La gratitud infinita es el estado natural de tu ser y el camino para llegar a ella es silenciar tu ego. Cuando agradeces, estás poniendo tu atención y tu energía en aquello que está, en lo que tienes, en lo que es.
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1: Y estas mañanitas son para Laura Méndez, para Fidel Rosales y para Augusto Román. ¡Feliz aniversario de vida!

nos unimos diciendo lo mejor de lo mejor para este día único, irrepetible y especial. 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Así de fácil. 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Así es que desde aquí te digo éxito. Córrele, amor, aquí te escucho. Buenos días.

Ellos son Hash, Si Me Hubieras Llamado Ayer, a través de Amor 93.1, solo música romántica, y también en la iHeartRadio. Faltan 10 minutos para que sean las 10 de la mañana. ¿Cómo estás, amor? Yo soy Lorena Saavedra. Y dicen que cuando comprendas el valor de tu presencia, ya no estarás en cualquier lugar. ¡Qué maravilla, ¿verdad? Vamos a abrir los ojos del alma y darnos cuenta. En unos minutos estará contigo Brenda Tapia, 2 de la tarde Carla Moreno, a las 6 Carlos Piña, a las 7 la hora de Luis Miguel, y primero Dios, tú y yo tenemos una cita mañana en punto de las 6 de la mañana. Por cierto, hay cosas que no podemos cambiar y lo decíamos muy temprano, por más que pensemos y repensemos, de verdad es que a veces te ha pasado cosas que te gustaría que fueran diferentes. Si en lugar de seguir luchando contra lo que ya pasó, aprendemos a soltarlo. Mañana vamos a hablar de cómo dejar de gastar energía en todo aquello que no está en nuestras manos y sobre todo empezar a recuperar nuestra paz. Así es que te espero, ¿sí? Nos vamos. Gracias por habernos acompañado. Que tengas un gran día, un día lleno de luz. Yo soy Lorena Saavedra. Quédate, disfruta y vive el aquí y el ahora. Con Amor 93.1, solo música romántica. Escúchanos también en la app iHeartRadio. Amor, gracias, gracias, gracias. Hasta mañana.

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2: Hola, hola, ¿qué tal? Buenos días, hermosísima ciudad de Guadalajara. Feliz jueves, ya 13 de agosto. ¿Cómo están, Bueno, yo espero que muy bien y de buenas. Yo soy Brenda Tapia, hoy me quedo contigo hasta las 2 de la tarde y también voy a regresar a las 6 de la tarde, o sea, todo el día voy a andar aquí contigo, En Amor 93.1, solo música romántica. Y en esta hora tenemos confesiones de un radioescucha y quiero preguntarte algo aquí entre nos. ¿Alguna vez dijiste que sí, queriendo decir que no? Bueno, pues hoy confiésalo. Puedes dejar tu comentario en Facebook, búscame como Brenda Tapia en Amor, Instagram, TikTok, yo soy Brenda Tapia y tú estás aquí en Amor.
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2: Y comenzamos con algo de Sin Bandera. Y esta canción se titula Entra en mi vida.

Ya son las 10 de la mañana con 12 minutos y acabamos de escuchar Eres mi nada con Yuridia aquí en Amor 93.1, solo música romántica. Yo soy tu amiga Brenda Tapia y hoy te pregunto, ¿a qué dijiste que sí cuando querías decir que no? Rafael Cruz dice, hey, hey, Brendita, buen día. Pues cuando me casaron, yo quería decir que no, pero tuve que decir que sí. Aquí sigo con 33 años de sufrimiento. Dice, que tengas un excelente día, cuídate mucho, Dios te bendice. Beatriz Pulido dice, buen día, Brendita. A una relación que yo sabía que no me convenía, me cegué y dije que sí, y ahora estoy sufriendo las consecuencias. Híjole. También, ¿cuántas veces hemos dicho que sí a personas, a situaciones, y que realmente no teníamos el deseo de hacerlo? De hecho, decimos que sí porque tenemos miedo a decepcionar. A muchas personas, sobre todo, les cuesta tolerar la idea de que alguien pueda molestarse, sentirse rechazado o pensar mal de ellas. Entonces pensamos, mejor digo que sí a todo para que no se enojen. Aquí el problema es que evitamos la incomodidad de la otra persona a costa de nuestra propia incomodidad. ¿A qué le has dicho que sí cuando realmente quisieras decir que no? Deja tu comentario a través de Facebook, búscame como Brenda Tapia en Amor, en Instagram y TikTok me encuentras como Yo Soy Brenda Tapia. Vámonos con algo de Manuel. Esta canción se llama La Chica de Humo y lo escuchas aquí en Amor 93.1, solo música romántica.

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Ya son las 10 de la mañana con 32 minutos. Acabamos de escuchar Cómo Sabe Quién Soy de Amanda Miguel en Amor 93.1, solo música romántica. Yo soy Brenda Tapia, hoy tenemos Confesiones de un Radio Escucha y te pregunto, ¿a qué dijiste que sí cuando querías decir que no? Dianis Rose dice, hola Bren, buenos días. Yo creo que a todos, híjole, pues a muchas cosas he dicho que sí y no sabes cómo me arrepiento. Gutiérrez Jorge dice, cuando me dijeron, oye, ¿me ayudas? Y yo no quería hacerlo, pero terminé diciendo que sí. ¿Cuántas veces hemos terminado diciendo que sí a un préstamo con un amigo o una amiga o un familiar, ¿no? Que sabes que es más, ni te van a pagar, pero ahí andas de ayudador, ¿no? Pero, ¿qué pasa? O sea, ¿qué pasa en esta situación? Que a veces como que confundimos ser buena persona con estar siempre disponibles. Nos enseñaron que ayudar es estar para los demás y ser buena onda y es algo súper positivo todo el tiempo. Pero estar disponible todo ese tiempo no necesariamente significa ser buena persona. Puedes ahora sí que querer mucho, muchísimo a alguien, apoyarlo y aún así decir, esta vez no puedo. Porque recuerda que un límite no cancela el cariño. Y los límites también traen relaciones sanas a nuestra vida. Y tiene que ver con el tema del amor propio. ¿A qué dijiste que sí cuando realmente querías decir no? Hoy confiésalo. Te dejo con la unión. Lobo, hombre en París, suena aquí en Amor 93.1, solo música romántica.

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¡Qué buena, buenísima canción de Luis Miguel! Aquí vamos a escuchar Culpable o No, aquí en Amor 93.1, solo música romántica. Yo soy Brenda Tapia. Ya son las 10 de la mañana con 47 minutos y en este momento quiero compartir contigo la afirmación de hoy, jueves 13 de agosto, que dice así: mi cuerpo agradece cada acto de amor con más energía, salud y vitalidad. Hoy elijo vivir con calma, disfrutando el presente y dejando ir aquello que no puedo controlar. ¿Cómo soltar, sobre todo, no? Lo que no podemos controlar. Podemos, por ejemplo, distinguir entre lo que depende de ti, por ejemplo, tus acciones, tu actitud, tus respuestas y lo que no. O sea, hay que distinguir lo que sí puedes y lo que no puedes controlar. Y sobre todo, haz lo mejor que puedas de tu parte. Acepta la realidad tal como es sin luchar contra ella. Y redirige tu energía mental al momento presente. Y eso te va a ayudar, puff, muchísimo. De hecho, la afirmación de hoy ya la puedes encontrar en mi muro de Facebook, Brenda Tapia en Amor. Así me vas a encontrar. Y también en nuestro Facebook oficial de Amor FM. Y nos vamos con algo de Diana Vanoni. Esta canción se llama Incapacitada y lo escuchas aquí en Amor 93.1, solo música romántica.

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6: Buenos, buenísimos días, mis amores. Feliz jueves con sabor a viernes, a fin de semana. Qué rapidísimo se me han ido los días. ¿Cómo están, eh? Yo espero que todo muy bien. Continuamos aquí en Amor 93.1, solo música romántica. Yo soy Brenda Tapia y hoy tenemos confesiones de un radio escucha. Y quiero preguntarte algo aquí entre nos. ¿A qué dijiste que sí cuando realmente querías decir que no? A ver, hoy confiésalo. Puedes dejar tu comentario a través de Facebook. Búscame como Brenda Tapia en Amor. En Instagram, TikTok, me encuentras como Yo Soy Brenda Tapia. Y también síguenos en redes sociales oficiales de Amor FM. ¿Y tú estás aquí? En Amor 93.1.
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6: Y vamos a comenzar con algo de Maná. Y esta canción se titula Eres mi religión.

Ay, canción de karaoke. Acabamos de escuchar Hacer el amor con otro de Alejandra Guzmán, aquí en Amor 93.1, solo música romántica. Yo soy tu amiga Brenda Tapia. Hoy tenemos Confesiones de un Radio Escucha y te pregunto, ¿a qué dijiste que sí cuando realmente querías decir que no? Chon, chon, chon. Bueno, aquí ando en redes sociales y una chica que dice, Brendita, quiero ser anónima. Fíjate que con respecto a tu pregunta, muchas veces he dicho que sí, queriendo decir que no. En diferentes situaciones, pero donde más me duele es con mis hermanos. Decirles que sí siempre que ellos quieran, aunque sean unos groseros conmigo, y eso duele, pero hay que hacerlo. Muchísimas gracias por compartirlo, por tu confesión. Es que, ¿saben por qué pasa esto? Porque nos genera culpa decir que no. Siempre nos enseñaron así, di que sí a todo, ¿verdad? Y hay personas que después de poner un límite se quedan pensando, ay, ¿habré sido mala persona? ¿Lo habré hecho sentir mal? Y si piensa que soy egoísta, y terminan regresando al sí simplemente para dejar de sentirse culpables. Pero te voy a decir una frase. Sentir culpa después de poner un límite no significa que hayas hecho algo malo. Significa que también te estás escuchando y obviamente te estás respetando. ¿A qué dijiste que sí cuando realmente querías decir que no? Bueno, pues hoy confiésalo y ahorita continuamos con el tema porque nos vamos con algo de Ricky Martin. Esta canción se llama A Medio Vivir y lo escuchas aquí en Amor 93.1, solo música romántica.

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Ya que vamos a escuchar Vivir Así Es Morir de Amor de David Bisbal. Continuamos aquí en Amor 93.1, solo música romántica. Yo soy tu amiga Brenda Tapia. Hoy te pregunto, ¿a qué dijiste que sí cuando realmente querías decir que no? Hoy confiésalo. Bueno, Lorena Rodríguez dice, hola Brendita, buenos días. Mira, aquí aplica esta imagen. Me mandó una imagen en Facebook que dice, no facilites la vida de los demás si tienes que complicar la tuya. Muy buena imagen, ¿eh? Dice, la verdad es que yo siempre uso muy bien la cabeza antes de responder alguna situación y recuerdo mucho lo que me decía mi papá, primero yo, después yo y después yo. Entonces, a mí no me cuesta nada de trabajo decir no, aunque para muchas personas es desagradable mi respuesta. ¡Qué bueno que no te cueste poner límites! Porque hay personas que sí les cuesta y mucho. ¿Pero por qué? Porque tienen mucho miedo al rechazo. A veces el sí es una forma de asegurarnos de que nos sigan queriendo y de que no nos van a dejar y que se van a quedar con nosotros. Y decimos sí al plan, sí al favor, sí al compromiso, sí a la invitación, al trabajo extra, etcétera, etcétera, porque en el fondo tenemos un miedo. Si digo que no, quizá ya no me van a querer igual. Y aquí hay algo, pero bien importante. Una relación sana debería poder sobrevivir con un no. Porque te van a entender y te van a respetar. ¿En qué momento dijiste que sí? Cuando querías decir que no. Continuamos aquí en Amor 93.1, solo música romántica. Yo soy Brenda Tapia y te dejo con Kalimba y esta canción se llama Duele.

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Ya que vamos a escuchar, te lo pido por favor, con Juan Gabriel, aquí en Amor 93.1, solo música romántica. Soy Brenda Tapia y te comparto en este momento la afirmación del jueves 13 de agosto, que dice así: mi cuerpo agradece cada acto de amor con más energía, salud y vitalidad. Hoy elijo vivir con calma, disfrutando el presente y dejando ir aquello que no puedo controlar. Suelta, libérate de todo aquello que no puedas controlar. Hay cosas que sí se pueden manejar, y eso hazlo de la mejor manera. Pero lo que no puedas controlar, suéltalo, libérate y continúa con tu camino. Y te comento que la afirmación ya está cargada en mi muro de Facebook. Búscame como Brenda Tapia en Amor, y también la puedes encontrar en nuestro perfil de Amor FM. Y aprovecho para mandarle saluditos a la gente bonita que está reportando: a Gabriel Uriarte, a Margarita Pérez, a Eva Rodríguez, que me escucha en Georgia, en Estados Unidos. Muchísimas gracias. A Giovanni Cortés, Antonio Gómez. También saluditos a Hugo Tejeda y Silvia Zavala. Muchas gracias. Continuamos con más música, ¿les parece? Vámonos con algo de Pedro Fernández. Esta canción se llama De Otro Planeta.

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2: Día. Piensa solo en cosas buenas, en cosas bonitas. 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Pero sobre todo piensa en esa situación que realmente quieres que te suceda. Y para lograrlo, vibra alto y repite estas palabras. Me amo,
3: me amo, me amo.
2: Me valoro,
3: me valoro,
2: me
3: valoro.
2: Me acepto tal y como soy,
3: como soy.
2: Tengo la capacidad de eliminar cualquier condición negativa en mi vida. Mis errores solo son oportunidades de aprendizaje. Me libero de toda carga de culpa, vergüenza y duda. El universo me favorece con nuevas oportunidades. Elimino toda barrera que me impida ir hacia mi propósito. Agradezco la salud que tengo y cada una de las bendiciones que me ha dado este nuevo día. Y recuerda esto. Solo tú puedes crear la mejor versión de ti mismo o de ti misma. 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
5: Hermosísima ciudad de Guadalajara, ¿cómo andamos? ¿Cómo vamos en este jueves con sabor a viernes? ¿Bien y de buenas?
6: Perfectísimo. Muchísimas gracias por continuar conmigo aquí en Amor 93.1, solo música romántica. Yo soy Brenda Tapia. Me voy a quedar contigo hasta las 2 de la tarde y regreso a las 6 de la tarde. Y bueno, en el aquí y en el ahora te pregunto, ¿a qué dijiste que sí cuando realmente querías decir que no? Bueno, pues hoy confiésalo. Puedes dejar tu comentario a través de Facebook. Búscame como Brenda Tapia en Amor. En Instagram y TikTok me encuentras como Yo Soy Brenda Tapia. Y también nos puedes seguir en redes sociales oficiales como Amor FM. ¿Y qué te parece si comenzamos con buena música aquí en Amor 93.1?
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5: Y vamos a iniciar esta hora con algo de Chayanne. Y esta canción se titula Un Siglo Sin Ti.

Ya 12 de la tarde con 12 minutos y acabamos de escuchar Te lo agradezco, pero no, con Alejandro Sanz y Shakira. Así debemos decir Te lo agradezco, pero no. Sobre todo con este tema que estamos abordando hoy. ¿A qué dijiste que sí cuando querías decir que no? Vámonos a los comentarios. Gaby Rodríguez dice: hola, Bren. Cuando mi papá me preguntó antes de llevarme al altar que si quería casarme y que si no, pues nos íbamos. Y le dije que sí, aunque tenía las dudas y sí quería decir que no, la verdad. Pero me dio cosa dejar plantado al novio. Y pues ahora estoy divorciada. Todo por no animarme a decir no en el momento que yo tenía dudas. Bueno, todo pasa por algo y para algo, ¿no? De todo hay que aprender. Pero qué importante es decir no en el momento adecuado. ¿Por qué? Porque vamos a evitar conflictos. Hay personas que prefieren, por ejemplo, tragarse el enojo, el cansancio o las ganas de decir no antes que tener una conversación incómoda. Entonces dicen sí, claro, está bien. Pero por dentro están pensando en no está bien y no tengo ganas y no quiero, ¿no? Y cuando hacemos esto repetidamente, puede aparecer resentimiento. No porque los demás necesariamente nos obliguen, sino porque nosotros nunca expresamos claramente lo que queríamos. ¿Y a qué dijiste que sí cuando realmente querías decir que no? Hoy confiésalo, deja tu comentario y vámonos con algo de Mecano. Esta canción se llama Me cuesta tanto olvidarte y lo escuchas aquí en Amor 93.1, solo música romántica.

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Ay, ya escuchamos fuertes declaraciones con Lucero aquí en Amor 93.1, solo música romántica. Yo soy tu amiga Brenda Tapia, ya 12 de la tarde con 27 minutos. Hoy te pregunto, ¿a qué dijiste que sí cuando realmente querías decir que no? Margarita Pérez dice, buenas tardes, Bren. Muchas veces por compromiso, por presión o a veces por no poner atención y dices que sí. Pero debemos de tener el valor para decir que no, que es una palabra chiquita pero muy poderosa que te evita problemas, malos entendidos. Y debemos de estar seguros de uno mismo y tener valentía para decir que no. Saluditos, muchas gracias. Mauricio dice, al realizar un préstamo a personas conocidas que hasta el día de hoy no me han pagado. Muchísimas gracias, chicos, por participar en el tema. ¿Y saben por qué pasa esto de que a veces no decimos no? Porque es más, a veces ni siquiera sabemos qué queremos. Este punto me parece buenísimo porque no todo es miedo. A veces estamos tan acostumbrados a preguntarnos qué necesita el otro, qué quiere el otro, qué espera de mí, que dejamos de preguntarnos ¿y yo qué quiero? ¿Yo qué necesito? Y cuando no tenemos claro nuestro propio límite, pues ahí terminamos aceptando cosas por inercia. Así que hoy creo que vamos a hacer mucha introspección y darnos cuenta que también es sano decir que no. Y no por grosería, sino por salud mental y bienestar emocional. Yo soy Brenda Tapia y nos vamos con algo de Enrique Iglesias. Esta canción se llama Bailando y lo escuchas aquí en Amor 93.1, solo música romántica.

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1: Tengo un problemilla que me gustaría comentártelo. 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

Ya son las 12 de la tarde con 46 minutos. Acabamos de escuchar Robarte un beso con Carlos Vives y Sebastián Yatra. Aquí en Amor 93.1, solo música romántica. Yo soy Brenda Tapia y quiero compartir contigo en este momento la afirmación. Hoy jueves, mi cuerpo agradece cada acto de amor con más energía, salud y vitalidad. Hoy, elijo vivir con calma, disfrutando el presente y dejando ir aquello que no puedo controlar. Hoy te hago la invitación para que sueltes un poquito el control. Sobre todo hay que practicar la aceptación, eso nos va a ayudar muchísimo. ¿Cómo? Aceptar no significa que te guste lo que pasa. Significa dejar de pelear contra la realidad para conservar tu paz mental. Y sobre todo, vuelve al presente. Porque cuando tu mente vuelve hacia futuros inciertos, usa, por ejemplo, puedes hacer respiraciones lentas y profundas para regresar al aquí y el ahora. Yo soy Brenda Tapia y te comento que la afirmación de hoy, de hecho ya la puedes encontrar en mi muro de Facebook, de una vez para que me regales un like, para que estemos en contacto, búscame como Brenda Tapia en Amor, y en Instagram y TikTok estoy como Yo Soy Brenda Tapia, y también te hago la invitación para que nos sigas en nuestro perfil de Facebook oficial, estamos como Amor FM. Vámonos con Cristian Castro, esta canción se llama Por Amarte Así, y lo escuchas aquí en Amor 93.1, solo música romántica.

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2: Feliz jueves, con sabor a viernes, a fin de semana. ¿Cómo están, mis amores, ¿Bien y de buenas? Perfectísimo. Así continuamos aquí en Amor 93.1, Solo Música Romántica. Yo soy Brenda Tapia y prepárate con tu pluma y con tu papel porque te traigo nueva receta. Hoy tenemos menú del día y te voy a pasar la receta, una receta de Guerrero, cómo hacer pozole verde con carne de res. Y además te hago la invitación para que me sigas en redes sociales, para que estemos en contacto o por si quieres mandar un saludo, una felicitación. Búscame como Brenda Tapia en Amor en Facebook, Instagram, TikTok. Me encuentras como Yo Soy Brenda Tapia. Y te recuerdo, tú estás aquí en Amor 93.1.
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2: También nos puedes seguir en redes sociales como Amor FM y vamos a comenzar con algo de Camila. Y esta canción se titula Todo Cambió.

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1: Ya estoy de regreso contigo aquí en Amor 93.1, solo música romántica. Yo soy Brenda Tapia, ya 1:10 p.m. Ahora sí, prepárate con tu pluma y tu papel porque te voy a compartir la receta de cómo hacer pozole verde con carne de res. Y necesitamos lo siguiente: 2 tazas de maíz pozolero cocido, 1 kilo de costilla de res en trozos, 8 tomates verdes, 2 chiles serranos, 1 taza de hojas de cilantro y por último 1/3 de cebolla morada fileteada. Fíjate que el pozole verde también se conoce como pozole estilo guerrero y es que en este estado, digamos que es como la cuna de este delicioso platillo. Y no te despegues porque en la siguiente intervención te voy a compartir ahora sí que el procedimiento. Pero mientras te voy a dejar con más música, vámonos con Sin Bandera. Esta canción se llama Sirena y lo escuchas aquí en Amor 93.1, solo música romántica.

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1: Ya 1:00 p.m. con 28 minutos. Muchísimas gracias por continuar conmigo aquí en Amor 93.1, solo música romántica. Yo soy Brenda Tapia y te sigo compartiendo la receta de cómo hacer pozole verde con carne de res. Toma nota porque te voy a pasar, ahora sí que el procedimiento es muy sencillo. Primero, cuece lo que son las costillas de res en una olla express con agua y 2 cucharadas de sal durante 1 hora. Ahora retira la carne, hierve uno de los chiles y los tomates en el caldo de la carne y cuando cambie de color vamos a licuar junto con el cilantro, ¿vale? Ahora vuelve a calentar y vamos a agregar el maíz y la carne. Y finalmente sirve lo que es el pozole verde y termina con el resto del chile serrano y la cebollita morada. ¡Ay, qué rico! Bueno, en lo personal me encanta, me fascina el pozole. En unos minutos más te voy a decir dónde voy a compartir esta receta por si la quieres preparar. ¿Salí, vale? Vámonos con algo de Laura Pausini. Esta canción se llama Víveme y lo escuchas aquí en Amor 93.1, solo música romántica.

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Mis amores, ya es la 1:46. Eso quiere decir que ya llegó el momento de despedirme. Muchísimas gracias a toda la gente bonita que se estuvo aquí comunicando conmigo, que estuvimos charlando, pasando una bonita mañana. Saludos a Antonio Gómez, también a Margarita Pérez, a Lorena Rodríguez, Eva Rodríguez también. Acá en Facebook, Gutiérrez Jorge se está reportando, también Silvia Zavala, José García, José Rubén Ruiz, Hugo Tejeda, muchísimas gracias. Oigan, además quiero comentarles, bueno, primero la receta. La receta de hoy de cómo hacer pozole verde con carne de res, ahorita que termine el programa, voy a publicar la receta en mis historias de redes sociales. Para checar una historia hay que darle clic a la foto de mi perfil. Y ahí vas a ver las historias, ¿va? Si aún no me sigues, en Facebook estoy como Brenda Tapia en Amor. Y en Instagram y TikTok me encuentras como yo soy Brenda Tapia. ¿Salí, vale? Y además, recordarles que vamos a tener nuevo taller entre amigas y amigos con el tema La Silla Vacía, honrando la memoria de un ser querido. Hay personas que ya no están en este plano terrenal, pero obviamente están en nuestro interior. Y si tú sientes que aún hay palabras por decir, abrazos por recordar o probablemente emociones por sanar, este espacio es perfecto para ti. Va a ser impartido por Leti Arroyo, que la hemos escuchado, es terapeuta y la hemos escuchado muchas veces con Lorena Saavedra. Así que yo sé que va a ser una charla maravillosa que te va a ayudar muchísimo. Anótalo ahí en tu agenda, sábado 22 de agosto, 10 de la mañana en la UNIVA, en el Salón de Usos Múltiples, y el evento es gratuito. Si tienes alguna otra duda al respecto del evento o de alguna promoción, te puedes poner en contacto conmigo ahí en redes sociales. ¿Sali, vale? Cuídate mucho, me voy a comer, me voy a descansar y regreso contigo a las 6 de la tarde. Y si ya no puedes en la tarde, pues mañana nos escuchamos, 10 de la mañana, si Dios y la vida me lo permiten. Gracias por todo. Bye, bye.

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1: Es jueves de Cuidarnos con Amor 93.1, solo música romántica. Yo soy Carla Moreno, qué gusto poderte saludar, espero que te encuentres de maravilla. Son las 2 de la tarde con 12 minutos, hora para disfrutar de nuestros alimentos. Si ya estás listo para comer, muy buen provecho. ¿Cuál es el menú de hoy? Cuéntame, platícame a través de mis redes sociales en Facebook, Carla Moreno, locutora de amor. Bueno, hoy en Cuídate con Amor estaremos platicando de por qué acumulamos grasa en ciertas partes del cuerpo y qué podemos hacer para reducirla, para prevenir que no sigamos creciendo esa zona del cuerpo. Bueno, la realidad es que la distribución de la grasa depende de muchos factores, ¿no? Entre genética, hormonas, edad, alimentación, actividad física. Pero dentro de lo que cabe, hay cosas que podemos hacer en nuestras manos, ¿no? Por ejemplo, creo que la zona más conflictiva en la mayoría de las personas, no en todas, pero en la mayoría, es el abdomen, ¿no? Ahí podemos notar un aumento de grasa cuando, pues, sabemos que quizá no nos estamos cuidando tanto, o cuando tú ya sabes que engordas, esa zona tú sabes que ahí se te va la grasa. Bueno, además es una parte que puede ser grasa visceral que se encuentra alrededor de los órganos. Puede aumentar cuando durante mucho tiempo, amigos, comemos más energía de la que nuestro cuerpo utiliza. Nos movemos poco, dormimos mal o mantenemos hábitos poco saludables. Fíjense cómo hasta el sueño se involucra en este aspecto. ¿Qué nos ayudaría si es que nosotros tendemos a acumular grasa en el abdomen? Fíjate bien. Caminar más, hacer ejercicio cardiovascular, entrenar fuerza, comer suficiente proteína. Ya sabes que las verduritas, las frutas, los alimentos ricos en fibra, importantísimo. Si tú eres de los que diario se toma su refresquito, su bebida azucarada, trata de reducirlo y mejor bebe solo agua natural. Y súper importante, dormir adecuadamente. Ahí te va. ¿Qué errores solemos cometer cuando estamos en la búsqueda de pérdida de grasa abdominal? Luego hacemos muchos abdominales, ¿no? Y pensando que con eso va a desaparecer la barriga. Las abdominales nos ayudan a fortalecer, sí, los músculos del abdomen, pero no hacen que la grasa de esa zona desaparezca específicamente. Así que bueno, hoy te dejé una pregunta en mi Facebook, Carla Moreno, locutora de amor, para que me cuentes. ¿En qué zona del cuerpo sueles acumular más grasa? Lo vamos a estar platicando. Vámonos con Jessie Joy, la de la mala suerte en Amor 93.1, solo música romántica. Sí.

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1: Es jueves de cuidarnos con Amor 93.1, solo música romántica. Hoy estamos hablando de en qué zona del cuerpo acumulamos más grasa y qué podemos hacer para disminuirla específicamente en esas áreas. Yo les preguntaba a través de mi Facebook, a ver, ¿en qué zona sueles acumular más grasa? Y oigan, creo que Giovanni es de los pocos de esas personas a las cuales, ay, Dios mío, les tenemos envidia, porque dice, yo no suelo acumular grasa en mi cuerpo ya que mi complexión es delgada. Afortunado tú, amigo, muchísimas gracias por compartirlo. Bueno, ahí les va. El coco de muchas mujeres es las caderas y los muslos, que es en la zona que quizá muchas sentimos que es más difícil bajar la grasa. ¿Por qué? Porque, bueno, existe una mayor tendencia genética y hormonal almacenar grasa en esta zona. Pero eso puede ser perfectamente normal, ¿no? Hay personas que a lo mejor tienen sus brazos muy delgados, pero acumulan más grasa en caderas y piernas. ¿Qué hacer? Bueno, hay una estrategia no solamente para bajar kilos, sino también para justamente trabajar estas zonas. Porque a veces nos enfocamos, por ejemplo, en hacer cardio durante mucho tiempo para adelgazar, pero para específicamente tratar esta zona es importante hacer fuerza. Así es, amigos. Porque podemos conseguir que nuestras piernas y nuestros glúteos tengan una apariencia más firme, aunque el cambio de peso no sea muy notorio, ¿no? O enorme. Entonces hay que priorizar si nosotras como mujeres tenemos esta zona, los glúteos y las piernas, en donde sabemos que se acumula más grasita, priorizar ejercicios de fuerza para piernas de 2 a 3 veces por semana, aumentando progresivamente la dificultad. Esto va a hacer que justamente estas áreas se vean mucho más firmes. ¿En qué zona del cuerpo sueles acumular grasa? Participa. Vámonos con Selena, Amor Prohibido, en Amor 93.1, solo música romántica.

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2:48, escuchas Amor 93.1, solo música romántica. ¿Cómo vamos, amigos? Feliz jueves, espero que se encuentren muy bien. Oigan, estamos a punto de cerrar la semana y hay que hacerlo con una mente positiva. Vamos juntos a decretar la afirmación de hoy que dice así: mi cuerpo agradece cada acto de amor con más energía, salud y vitalidad. Hoy elijo vivir con calma, disfrutando el presente y dejando ir aquello que no puedo controlar. Vamos a ser compasivos con nosotros mismos, a no exigirnos demasiado y a ser conscientes de esto, que a veces hay cosas que no están en nuestras manos. Hoy suelta, hoy deja todo que fluya. Te voy a dejar la afirmación en mi Facebook, Carla Moreno, locutora de Amor, jueves 23 de agosto, ahí te la comparto. Saludos para mi queridísimo Giovanni Cortés, para Margarita Pérez, gracias por estar aquí. Vamos a seguir disfrutando, viene Rake, qué vida la mía en Amor 93.1, solo música romántica.

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3: Hello amigos, ¿cómo están? Buenas tardes. Que tengan un bonito jueves. Yo soy Carla Moreno, los acompaño en Amor 93.1, solo música romántica. Hoy en Cuídate con Amor te traigo algunos consejos para saber cómo bajar grasa en ciertas zonas de nuestro cuerpo. Bueno, me gustaría que me platiques a través de mi Facebook, Carla Moreno, locutora de Amor, justamente en qué zonas tú sueles acumular más grasita cuando subes de peso. Oigan, vamos a iniciar con algo de David Bisbal. Recuerda que es una hora de música continua y sin comerciales en Amor 93.1.

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1: ¡Ay, qué bonita canción de Alejandro Fernández! ¡Me haces tanto bien! Lo escuchaste aquí en Amor 93.1, solo música romántica. Amigos, es jueves de Cuidarnos con Amor. Hoy les traigo, bueno, cómo bajar grasa dependiendo la zona del cuerpo en el cual tengamos la problemática. Bueno, vamos a otra zona, los brazos, cuando el problema es grasa y poca masa muscular. Fíjense que, bueno, es quizá la combinación justamente de que tenemos grasita y de que nunca hemos trabajado o poco tiempo el hecho de crear una masa muscular en los brazos. ¿Qué hacer específicamente? Aquí la prioridad es entrenar fuerza de la parte superior del cuerpo, ¿no? Que si los tríceps, bíceps, hombros, espalda, no hay que tener miedo de utilizar resistencia progresivamente mayor, porque si desarrollamos músculo mientras reducimos grasa corporal, ¿qué es lo que va a pasar? Bueno, en el peor de los casos, que se nos vean súper firmes nuestros brazos, ¿no? Oigan, a veces el error que cometemos es que solo hacemos ejercicios de tríceps para quemar la grasa de atrás del brazo, pero el ejercicio fortalece toda la zona para que nuestro brazo se vea con menos grasita. A ver, ¿cuántas personas de las que me están escuchando sienten que los brazos es su zona problemática, donde más se acumulan grasa? Participa conmigo a través de mi Facebook, Carla Moreno, locutora de Amor. Ahí te dejé el espacio. Y vámonos con ahora de esto de los hombres G, temblando en Amor 93.1. Solo música romántica.

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1: Qué bueno que sigues escuchando Amor 93.1, solo música romántica. Yo soy Carla Moreno. Hoy, amigos, estamos platicando de en qué zona del cuerpo solemos acumular más grasa y qué podemos hacer justamente para trabajarlo. Ahí les va otro punto conflictivo que creo que es para la mayoría de las mujeres, son los famosos rollitos que se hacen en la espalda. Fíjense algo muy importante. En esto también puede cambiar muchísimo cómo se ve nuestra espalda dependiendo la postura. Y también digo, una mala postura no es que cree grasa, no, pero sí puede hacer que los pliegues sean más visibles, más notorios. ¿Qué podemos hacer específicamente? Bueno, además de trabajar quizá con algunos ejercicios para fortalecer la espalda, los hombros, que si remo, aperturas posteriores, bueno, el hecho de que podamos durante el día levantarnos de nuestra silla de trabajo. Si es que tú generalmente pasas mucho tiempo sentado, camina durante el día, puede ser mucho más importante de lo que parezca. Y también algo muy importante, amigos, es que justamente hay que cuidar que nuestro bra sea de la talla correcta, en el caso de las mujeres, ¿no? Porque cuando es un bra demasiado ajustado, marca la piel y hace que los pliegues se noten mucho más. También hay que procurar elegir prendas que no compriman demasiado nuestra espalda y mejorar la postura. Eso es súper importante para no estar encorvadas. ¿Qué área de tu cuerpo es la que tú consideras es conflictiva, donde se acumula más grasa? Hoy lo estamos platicando. Vámonos con esta canción de María José, Un Nuevo Amor, en Amor 93.1, solo música romántica.

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2: Hello, amigos. Ya 4 de la tarde. Bienvenidos a Amor 93.1. Solo música romántica. Espero que te encuentres de maravilla. Quédate conmigo hoy, jueves de Cuidarnos con Amor. Te traigo cómo bajar la grasa de ciertas zonas del cuerpo. ¿Cuál sería tu área conflictiva? Platícame a través de mi Facebook, Carla Moreno, locutora de Amor. Por supuesto, también traigo para ti la afirmación. Quédate, vamos a disfrutar de esta hora. Empezando con algo de Ricky Martin, vuelve. Escuchas esto en Amor 93.1.

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1: Completamente enamorados nos canta Chayanne en Amor 93.1, solo música romántica. Yo soy tu amiga Carla Moreno, qué gusto poder estar contigo esta tarde. Hoy en Cuídate con Amor platicamos de cuáles son esas zonas del cuerpo en las cuales acumulamos más grasa. Dice por acá mi estimada Clotilde Margarita, brazos y vientre. A ver, mi querida Margarita, brazos ya lo hablamos, ¿no? Vientre también, pero ahí va otro punto importante que no tocamos. Ojo con el abdomen inflamado, cuidado porque no siempre es grasa. Fíjate bien en esta diferencia importante. Puedes tener el abdomen grande por grasa o por distensión abdominal, que no es lo mismo. ¿Cómo darnos cuenta? Si tu abdomen cambia muchísimo entre la mañana y la noche, puede haber un componente importante. Gases, estreñimiento, comidas muy abundantes, bebidas azucaradas, intolerancias individuales, cambios hormonales. ¿Qué hacer? Aquí no necesariamente es comer menos, sino observarnos, conocernos. ¿Qué alimentos y qué hábitos hacen que nos sintamos inflamados? Procura comer más despacio, masticar bien la comida, evita comer grandes cantidades en una sola sentada, mantén una buena hidratación y asegúrate de consumir suficiente fibra. Ya sabes, si eres de las personas que comen pocas verduras, pocas frutas, hay que echarle más fibrita al cuerpo, porque es un error típico ver un abdomen inflamado y pensar automáticamente, ¡ay, engordé! Pero a veces lo que necesitamos mejorar no es la cantidad de grasa, sino el tema de la digestión o lo que nos puede causar esta distensión abdominal. ¡Ojo ahí! Vamos con Laura Pausini, Dispara, me dispara en Amor 93.1, solo música romántica.

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1: Gracias por escuchar Amor 93.1, solo música romántica, 4:31. Yo soy Carla Moreno, quiero mandar saluditos a mi estimada Alicia, también saludos a Ana Lorena, muchísimas gracias por estar esta tarde aquí conectadas. Dice por acá Alicia, interesante tema, ¿me podrías por favor pasar la información de algunos tips? Claro, con todo gusto, ahorita te los hago llegar, mi querida Alicia. Bueno, vamos a otra parte del cuerpo en la cual muchas personas suelen acumular grasa. ¿Qué podemos hacer? Fíjense bien, son las piernas. Hay que saber diferenciar cuando se trata de grasa y cuando están hinchadas. Cuando hay una retención de líquidos, ¿no? Por ejemplo, si las piernas cambian mucho de tamaño durante el día, especialmente después de estar mucho tiempo de pie o sentados, puede haber un componente de retención de líquidos y no solo de grasa, ¿no? Ahora, ¿qué nos puede ayudar? Caminar regularmente, evitar permanecer inmóviles durante muchas horas, mover los tobillos, las piernas, si es que estamos sentados durante mucho tiempo, y importantísimo, mantener una hidratación adecuada, porque luego pensamos que todas piernas grandes significan exceso de grasa y a veces también, amigos, podemos tener una retención de líquidos. Si existe una hinchazón marcada, dolorosa o principalmente en una sola pierna, bueno, quizá hay que consultarlo también con un profesional de la salud. ¿Qué parte de tu cuerpo es en la cual tú consideras acumulas más grasa? Participa conmigo a través de mi Facebook, Carla Moreno, locutora de Amor. Vámonos con algo de Marco Antonio Solís, o Me voy o te vas, en Amor 93.1, solo música romántica.

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Incapacitada de Diana Vanoni, ya son las 4 de la tarde con 49 minutos. Espero que te encuentres de maravilla. Yo soy Carla Moreno y hoy traigo para ti la afirmación. Esta afirmación que tiene un gran mensaje el día de hoy. Repite junto conmigo. Mi cuerpo agradece cada acto de amor con más energía, salud y vitalidad. Hoy elijo vivir con calma, disfrutando el presente y dejando ir aquello que no puedo controlar. Hoy en día nos damos cuenta que el mejor regalo que podemos darnos es vivir en calma, vivir en paz. Bueno, también justamente para llegar a ese punto es necesario soltar, amigos. Soltar todo eso que nos ata a quizás sensaciones de incomodidad, a que no nos sintamos bien. Hoy vamos a dejar todo eso que no podemos controlar. Y con esta afirmación vas a recordar esta gran tarea. Te la dejo en mi Facebook, Carla Moreno, locutora de amor. Saludotes para Robert, que nos escucha en la Ciudad de México. Ahora es con Juan Gabriel Caray en Amor 93.1, solo música romántica.

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2: Hola, hola, ¿cómo están, amigos? Bonito jueves, gracias por escuchar Amor 93.1, solo música romántica. Te saludo, yo soy Carla Moreno, acompañándote en esta tarde nubladita aquí en Guadalajara. Hoy en Cuídate con Amor te estoy compartiendo, bueno, ¿qué podemos hacer para eliminar la grasa de ciertas zonas de nuestro cuerpo? Porque en cada una de ellas, bueno, podemos aplicar algo diferente. Yo te dejé esta pregunta en mi Facebook, ¿en qué zona del cuerpo sueles acumular más grasa? Vamos a iniciar esta última hora de programa con Enanitos Verdes, Lamento Boliviano. Lo escuchas en Amor 93.1.

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1: Amigos, Cuídate con Amor 93.1, solo música romántica. Yo soy Carla Moreno, ya son las 5:13. Hoy les dejé esta pregunta: ¿en qué zona del cuerpo sueles acumular más grasa? Justamente porque hoy estamos platicando de qué podemos hacer para trabajar esta zona. Dice por acá Alexis Reguilón, dice: Carla, yo en la papada. Tengo suerte de que la barba me la cubre, pero cuando me la quito está muy presente. Oigan, así como las mujeres, luego podemos hacer truquitos que si con el maquillaje y demás, ahí está. También los hombres tienen la ventaja de que la barba les ayuda a disimular este tipo de zonas, ¿no? Ahora, si tú también tienes el problema de que la grasa se acumula en la papada, en la cara, bueno, aquí la genética y la estructura facial tienen muchísimo que ver, ¿no? Pero ¿qué podemos hacer? Si existe un exceso de grasa corporal, el perder grasa de manera general nos va a ayudar a reducir también la grasa facial, ¿no? Y en el tema de la postura, ¿qué debemos hacer? Mantener, por ejemplo, las pantallas a la altura adecuada, porque sobre todo hoy que estamos muy pegados al celular, al iPad y demás, agachamos mucho la cabeza, ¿no? Hay que evitar pasar todo el día con la cabeza inclinada hacia abajo, porque esto va a favorecer más, ¿no? Fortalece también la espalda y los hombros, importantísimo. Ahora, ¿qué también nos puede sumar en esta zona de la papada? Bueno, el hecho de hacer ejercicio, por ejemplo, caminar de 10 a 15 minutos después de comer, procurar usar las escaleras, el hacer pequeñas rutinas de fuerza en casa, porque como lo mencionábamos, si perdemos grasa de forma general, también nuestro rostro lo va a agradecer. Viene Mecano, Cruz de Navajas, en Amor 93.1, solo música romántica.

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1: Cuídate con Amor 93.1, solo música romántica. Yo soy tu amiga Carla Moreno. Hoy, amigos, estamos platicando de esas zonas del cuerpo donde solemos acumular más grasa y qué podemos hacer para trabajarlo. Bueno, también por acá a través de mi Facebook tengo el comentario que me han dejado de en qué zonas de su cuerpo suelen acumular más grasa. Y me dice por acá mi estimada Silvia Jaime Benavides, en el abdomen, que ya decíamos que es una zona muy, muy común, ¿no? También dice Almis Virgen, en la panza, Carlita. Gina Calvo dice, antes en los glúteos y las piernas, ahora en el abdomen. Clotilde Margarita dice, brazos y vientre. Bueno, si quieren la información, con gusto se las puedo compartir, escríbanme a través de mi Instagram, Carla Moreno FM. Ahora, otra zona que también suele acumular grasa es la zona de las axilas. Y creo que también esta puede ser una muy común, sobre todo en el caso de las mujeres, ¿no? Porque justamente pues solemos usar brasieres o tops que nos pueden apretar. Y que, como ya decíamos, bueno, puede ser una combinación de grasa, pero también de postura o de que usemos prendas demasiado apretadas. Aquí lo primero que tenemos que revisar es justamente nuestro bra. Si la copa es pequeña o la banda está demasiado ajustada, parte del tejido puede desplazarse hacia la axila y crear un pliegue, ¿no? Hay que ponernos algún brasier que nos quede correctamente y observar si cambia la apariencia de esa zona, ¿no? También es importante fortalecer la espalda y los hombros, porque una espalda y unos hombros con más músculo puede cambiar la forma de toda la parte superior del cuerpo. Y también hay que trabajar el pecho. A veces nos enfocamos únicamente en los brazos y nos olvidamos del pecho. Trata de trabajar estas zonas y puedes ver mucha diferencia y mejora tu postura. Si pasas muchas horas encorvado o encorvada, los hombros se van haciendo hacia adelante y la zona del pecho y la axila puede comprimirse. Bueno, quédate conmigo. Vámonos ahora con algo de Yuri. Ya no vives en mí. Estás en Amor 93.1. Solo música romántica.

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poesía de Alejandro Sanz y Edén Muñoz en Amor 93.1, solo música romántica. Ya 5 de la tarde con 50 minutos, queridos amigos, hemos llegado al final del programa de hoy. Gracias por su compañía, gracias por sintonizar. Saludotes para mi estimado Hugo, que me dice que ya va camino a casa, excelente. Con un poco de tráfico, pero dice, pero feliz de estar sintonizando la estación. Gracias de verdad por su fidelidad. Oigan, cuídense mucho, síganla pasando bonito en este jueves y mañana viernes, ya viernes, mañana aquí nos escuchamos. Cuídate mucho, te mando un abrazote, las mejores vibras. Maneja con cuidado y que llegues a casa con bien. Quédate con muy buena compañía, con excelente programación en Amor 93.1. Solo música romántica. Viene Cani García con Hoy Ya Me Voy. Hasta mañana.

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4: 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Pero hay más en esta historia y estás invitada, invitado a participar con tus comentarios. Aprender a soltar. ¿Cuándo es el momento ideal para soltar? O bien, seguir resistiendo una situación. ¿Cómo saberlo? En la reflexión te voy a contar la historia de El Vaso de Agua.
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